0: Son las 5
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0: error. Canceló, qué bonita volevo, nada de mayo, nada,
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18: Son las 6.
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1: 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Por eso es una decisión que merece tiempo y responsabilidad. Antes de adoptar, piensa en el espacio que tienes, el tiempo que puedes dedicarle y el tiempo de cuidados que necesita. Un perro disfruta de la actividad y la compañía. Un gato suele adaptarse mejor a espacios pequeños y rutinas tranquilas. Elegir con conciencia es el primer paso para darle una vida feliz.
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10: 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Son las 7.
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10: Hola.

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3: Hola, hola, te saluda Erika García. El Centro Municipal de las Artes mantiene abierto el proceso de admisión al taller de ballet clásico para niñas, niños y jóvenes desde los 9 años, cumplidos o por cumplir al cierre del año sin necesidad de experiencia previa. El programa busca estimular concentración, coordinación, equilibrio, flexibilidad, postura y expresión corporal y requiere crear una cuenta en la página de admisiones del centro para iniciar el trámite, ya que la audición tiene costo. El gobierno municipal, a través de la Secretaría de Desarrollo Económico, Turismo y Pesca, realizó en el Parque Central la Feria de Empleo, que vinculó a empresas con personas en busca de trabajo. En la jornada participaron 300 solicitantes y 16 empresas que ofertaron 150 vacantes en distintos perfiles, lo que permitió a las y los asistentes conocer opciones laborales y establecer contacto directo con los reclutadores. El gobierno municipal, a través del Instituto Municipal del Deporte y en coordinación con el Instituto Sinaloense del Deporte, participó en la jornada de visorías de la Ruta del Sur realizada en la Unidad Deportiva Benito Juárez, donde se evaluó a más de 130 atletas mazatlecos como cierre del recorrido, que incluyó Escuinapa, Rosario y Concordia. En total, cerca de 300 deportistas fueron valorados en el sur y alrededor de 1,000 en todo el estado entre julio y agosto.
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Familia, soy Tania y ¿sabían que el cuidar tu alimentación es una de las mejores formas de cuidar de ti? Alimentos como la espinaca y otras verduras de hoja verde aportan vitaminas y minerales que ayudan a fortalecer tus defensas. Por su parte, el pescado es una excelente fuente de proteínas y omega 3, nutrientes que contribuyen al buen funcionamiento del cerebro y del corazón. Pequeños cambios en tu alimentación pueden marcar una gran diferencia en tu bienestar. 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

0: las 10.
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1: Son las 11.
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1: Revista del Consumidor Radio. Un cuaderno que se deshoja la primera semana, una goma que mancha en lugar de borrar, o una pluma que deja de pintar en pleno examen. Lo que parecía un ahorro termina siendo un doble gasto para tu bolsillo. ¡Que no te pase! Quédate para saber cómo les fue a las marcas en nuestro estudio de calidad.
4: Y para que la estrategia esté completa, en nuestra sección Cuida tu Dinero, te compartimos algunas herramientas para proteger tu economía en este nuevo ciclo escolar. ¡No le cambies!
3: Revista del Consumidor.
4: Surtir la lista de útiles escolares requiere de tiempo, paciencia y sobre todo una buena planeación. Frente a un anaquel lleno de opciones, la decisión se complica. El reto no solo es encontrar el precio más bajo, sino garantizar que los útiles duren todo el ciclo escolar.
1: Para ayudarte y orientarte en estas decisiones, realizamos un estudio de calidad de algunos artículos incluidos en la lista de útiles escolares.
4: Analizamos un total de 94 productos de útiles escolares, entre bolígrafos de tinta azul, lápices de colores, cuadernos, juegos de geometría, gomas y sacapuntas.
5: El objetivo general de este estudio es verificar que los productos cumplan con su etiquetado, que cumplan en cuanto a las pruebas de seguridad, para que en el momento que lo utilicen las niñas y los niños en la escuela, sea producto seguro para ellos.
4: Para empezar, verificamos que ningún producto tuviera defectos a simple vista y que todos incluyeran su información comercial. En los cuadernos, comprobamos el número de hojas, que el papel resista el borrado sin rasgarse, que hojas y pastas no se desprendan fácilmente del arillo o cocido, y en el caso de las pastas no plastificadas, qué tanto repelen el agua.
1: A los lápices de color les exigimos puntillas que soporten la presión al dibujar sin romperse. Además, evaluamos su eficiencia al iluminar, midiendo el grado de desgaste en los tonos rojos, negro y azul. En las gomas, pusimos a prueba su nivel de desgaste y su efectividad al borrar.
4: Para los juegos de geometría, comprobamos la precisión en las escalas de reglas y escuadras, la graduación exacta del transportador y el buen trazo del compás. En los sacapuntas, revisamos que no presentaran aristas filosas y que lograran una punta perfecta.
1: Y finalmente, en los bolígrafos, vigilamos que no manchen ni chorren, midiendo metro a metro cuánto rinde la tinta antes de agotarse. ¿Cuáles fueron los resultados?
4: Todos los cuadernos analizados cumplieron con su número de hojas, gramaje y no presentaron defectos. De los modelos no plastificados, el mejor evaluado al promediar todas las pruebas fue un modelo de la marca Escribe. Si prefieres cuadernos plastificados, los mejores evaluados fueron First Class, Keep, Cute, Norma y dos modelos de Escribe.
1: En los lápices de color, ninguno presentó defectos. Los que tienen las puntillas más resistentes son Cores, Mae, Norma, Vinci, además de dos modelos de Faber-Castell y dos de Staedtler.
4: En las gomas, las que menos se desgastan son Artesco, Maped, Pelican y Staedtler.
1: Para los sacapuntas, dos de Cores y uno de la marca Kum no presentan leyendas de precaución.
4: Los bolígrafos de tinta azul no presentaron defectos en sus acabados. Si quieres que la tinta te rinda al máximo, la marca Bic rompió récord al superar los 2,000 metros de escritura, mientras que Mae y Office Max apenas alcanzaron los 800 metros.
1: Finalmente, en los juegos de geometría, todos los modelos analizados presentaron algún defecto en sus acabados y ninguno logró la excelencia general.
4: Ahora bien, antes de comprar los útiles escolares, haz una pausa y revisa lo que quedó del ciclo anterior. Rescatar los materiales que siguen en buenas condiciones no solo le da un gran respiro a tu economía, sino que también ayuda a reducir el impacto ambiental.
1: En este regreso a clases, haz que su inversión saque 10.
5: Y recuerden que aquí en la Auditorio Nacional de Protección al Consumidor seguimos trabajando para ofrecerles la mejor información y verás para las y los consumidores. Para ver los resultados completos y a detalle de ese estudio de calidad, consulta la revista del consumidor, ya sea empresa o de forma digital.
3: Revista del consumidor.
4: Además de la lista de útiles, el regreso a clases trae consigo otras compras importantes, como uniformes, mochilas y libros, convirtiéndose en una de las temporadas de mayor presión para tu presupuesto.
1: Y tras los gastos de vacaciones, el reto es mayor. Sin embargo, este momento es una excelente oportunidad para hablar de finanzas en familia y practicar un consumo responsable, porque planear tus compras es la mejor forma de cuidar tu economía.
4: Te invitamos a dar el primer paso en casa. Siéntate con tus hijas e hijos a revisar los materiales del ciclo anterior. Juntos pueden identificar qué cuadernos, colores o juegos de geometría siguen en buenas condiciones para reutilizarse.
1: Al hacerlo, no solo reduces tus gastos inmediatos, también les enseñas el valor de cuidar sus cosas y los involucras en la toma de decisiones financieras y del hogar. Fomentar este hábito garantiza que los útiles duren más.
4: Cuando llegue el momento de salir a comprar, la anticipación será tu mejor aliada para evitar los sobreprecios de última hora. Compara en diferentes establecimientos y dale una oportunidad a las ferias de útiles escolares locales, donde puedes encontrar productos de gran calidad a menor costo.
1: Recuerda que la prioridad siempre será lo básico. Libros, cuadernos y uniformes van primero. Los artículos de moda pueden esperar. Ayuda a las infancias a distinguir entre lo indispensable y lo superfluo. Es una lección muy importante para su futuro financiero.
4: Ahora, si decides utilizar un crédito para cubrir estos gastos, la clave está en la responsabilidad. Evalúa si realmente lo necesitas y si cuentas con la capacidad de pago mes a mes para evitar el sobreendeudamiento.
1: Un crédito bien utilizado puede ser un gran apoyo, pero si lo usas sin planear, puede comprometer tu estabilidad. Antes de firmar, tómate el tiempo de analizar el costo anual total, conocido como CAT, así como la tasa de interés y las comisiones.
4: ¿No sabes qué opciones considerar? Los créditos personales y de nómina son una alternativa muy práctica, ya que no tienen un destino específico y los puedes usar para distintos gastos. En la modalidad de nómina, tu salario funciona como garantía, por lo que no requieres de un aval.
1: Otra opción son las tarjetas de crédito. Al ser un mecanismo de financiamiento revolvente, te permiten adquirir los productos sin tener que liquidarlos al instante. Esa línea de crédito te libera conforme realizas tus pagos, así que úsala a tu favor y haz que tu dinero rinda al máximo en este regreso a clases.
4: No lo olvides, surtir la lista de útiles escolares sin deudas te ayudará a tomar el control de tu economía familiar.
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1: Son las 9
2: en Radio Disney. 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

0: ¿Sabías que pequeños cambios en tu alimentación pueden hacer una gran diferencia? El aguacate, por ejemplo, aporta grasas saludables que ayudan a cuidar tu corazón y te brindan energía para tu día. Además, el brócoli es rico en fibra, vitaminas y nutrientes que apoyan tus defensas. Incluye alimentos saludables en tus comidas y dale a tu cuerpo el cuidado que merece. 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
2: 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Todavía no nos vamos. Tenemos mucho que platicar. Por ejemplo, yo he escuchado de Amigo Paguitos y quiero que me platiques de eso, pero lo hacemos en minutos. Así que, familia, sigan escuchando el 93.1 de su radio, porque en minutos nos volvemos a conectar.
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En Radio Disney 93.1, ya son las 11 de la mañana, con 2 minutos, con 3 minutos en este instante. ¿Qué onda, familia de Radio Disney? ¿Cómo están? Muy buenos días, qué gusto saludarlos desde la cabina. Estar ya presente con ustedes. Tantas cosas que están pasando este sábado y que van a seguir pasando. Todavía vamos a visitar las calles de Mazatlán, así que recuerda, cuando tú veas la ruta RD sobre las calles, acércate, porque seguramente hay un regalo para ti. En este momento también nos puedes saludar y hacerte presente a través de tu conexión al 669-4540-931. Yo soy Natalia y te voy a acompañar hasta las 2 de la tarde. El ranking inicia a mediodía. En una hora iniciamos con el ranking y nos enteramos cómo quedaron tus artistas favoritos, en qué lugar los dejaste durante esta semana. Yo estuve recibiendo los votos del ranking en tu conexión y les puedo decir que sí hubo de pronto un 1-1 donde yo decía, ah, está medio confuso dónde se va a quedar este lugar, pero al final el fandom se puso pilas y posicionaron a todos como quisieron. Así que vamos a ver cómo les va a ir el día de hoy. Pero todavía nos falta una hora. Vamos a ir afinando motores para llegar súper bien al ranking. ¿Y qué te parece que lo hagamos con una canción de Joy Montana? Piki, ¿te acuerdas de ella? 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
1: Son las 12.
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1: Bienvenidos a una transmisión más de nuestro conteo. Hagamos un resumen de la semana pasada, en donde tuvimos como nuevo ingreso a Hugel Fit Alternate Fit Email Angel con Moving to the Sun, que lucha por subir y permanecer. Quien también está subiendo es Madonna con su tema Danceteria, título que hace homenaje a una legendaria discoteca de Nueva York, donde la reina del pop comenzó su carrera y se presentó por primera vez en vivo en 1982. Así que esto le puede dar más suerte para seguir subiendo. Ya dentro de nuestro top 10 tenemos a nuestro máximo escalador de la semana, My Guy, del británico Sam Smith, a quien tendremos de gira en nuestro país, y los suertudos que asistan serán los primeros en escuchar su quinto álbum de estudio, Hazel Eyes, que se estrena la próxima semana. Quienes se aferran a no dejar nuestro top 5 son los chicos de Morat junto con Silvestre Dangond con Lo Poco Que Yo Quiero, y en la posición de honor, Hate That I Made You Love Me, una de las canciones más exitosas de Ariana Grande. De tus votos depende que siga permaneciendo en el lugar de honor. ¿Qué pasará en esta edición? Se visualizan muchos ajustes, pero sin tus interacciones esto no se va a mover. Así que permanece con nosotros, porque en este momento inicia el Ranking Radio Disney.
3: ¡Wow! Definitivamente mucho que contar. No saben lo peleadísimo que estuvo esta semana. Estuvo cardíaco porque varios artistas estuvieron ahí como que subiendo, bajando, pero ustedes al final tomaron la decisión. A través del 669-4540-931 se tomó una decisión haciendo el conteo de todos sus votos. Y también cuando en las redes sociales, en Radio Disney MX, estuvieron votando usando el hashtag RankingRD. Así que llegó el momento de conocer en qué lugar están tus artistas favoritos. Yo me llamo Natalia, te voy a ir acompañando durante todo el ranking. La vamos a pasar súper bien, las tres del ranking, la K-Pomanía y mucha información de tus artistas favoritos. Comenzando en el lugar número 30, La Gusana Ciega. La Gusana Ciega, para empezar, esta canción la sacó en el 2025, el año pasado, pero hasta ahorita la empezaron a impulsar ya en todas las plataformas y de inmediato se hizo un huequito en el ranking RD. Y tiene todo el sentido, escucha muy bien la letra. Habla de que hay peleas que no son contra otra persona, sino contra todo lo que nosotros estamos cargando. Guantes puestos, una canción sobre dejar atrás los reclamos, buscar un poco de paz y enfrentarse a lo más difícil, a aprender a decir adiós.

0: familia del ranking de Radio Disney. En este momento nosotros nos vamos a enlazar. Vamos a enlazarnos al D23 con Guille de Argentina, que está lleno de detalles, por cierto, este enlace y todo lo que viene con esto puedes checarlo también en nuestras redes oficiales @RadioDisneyMX.
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3: Hola, muy buenos días. Espero que estén pasando un muy buen fin de semana. Y en este sábado estamos ya viviendo el segundo día de D23. Anoche, como le prometimos, fue una noche de grandes anuncios. Y se encendió la magia, podríamos decir, acá en Anaheim, California, con el comienzo de D23 y el primer gran showcase, que fue el de entretenimiento, donde se anunciaron los títulos que se van a venir. Pudimos tener primeros vistazos o trailers o conocer un poco más de alguna de las historias que se vienen. Estuvo Anne Hathaway, que ella es, este año se suma a las leyendas Disney. Ryan Gosling, que también va a tener un personaje y se va a sumar al universo de Star Wars con una película completamente nueva. Marvel Studios no se quedó atrás. Robert Downey Jr., Chris Evans aparecieron, se mostraron. Confirmaron además que Adam Driver será nada menos que Mr. Sinister en la nueva película de X-Men y se presentó a todo el elenco. Del lado de Pixar, la gran sorpresa, y creo que para todos los latinos, esto tiene un impacto muy especial. Se viene Coco 2, pero pudimos ver una primera imagen que ya publicamos en nuestro sitio web de Miguel. Miguel creció, ya no es el niño que conocimos en la primera película. Vuelve Ernesto de la Cruz como el villano en esta esperada secuela. También hubo un lugar especial para Frozen. Estuvo Kristen Bell, Idina Menzel, dos grandes voces, presentaron nueva música. Y también se anunció el regreso de Zootopia, Zootopia 3, que ya está en producción. Pero todos los detalles, el resumen completo, lo vas a poder encontrar en una nota completísima que tenemos en nuestro sitio web oficial. Y por supuesto, te invitamos a que nos sigas en nuestras redes sociales para ser un fan más y vivir con nosotros esta edición de D23 desde Anaheim, California.
0: Guille, definitivamente toda la familia de Radio Disney Mazatlán estaremos al pendiente por medio de Radio Disney México, así es como nos encuentras en redes sociales o @RadioDisneyMX. Y recuerda que puedes escuchar todos los detalles aquí en el 93.1 de tu radio.
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21: Hola, ranking RD, soy Elliot y dejo mi voto por Feel de Karol G con Bruno Mars porque es una canción que me está gustando muchísimo y quiero que suba más puestos. Gracias.

0: Ariana Grande es la más fuerte. Regresó al número uno de los Billboard Global 200 y está en el número dos en el Hot 100. Y además su álbum Petal acaba de debutar en el número uno. Ariana tiene 5 canciones dentro del top 10 global del Billboard. Ahí no para, porque también Bruno Mars está en la cima. Risk It All acaba de convertirse en la canción más escuchada en todas las radios, tanto de México, Estados Unidos, Canadá, todo Latinoamérica y por supuesto también a nivel mundial. Olivia Rodrigo sigue súper fuerte. Continúa con una de las etapas más importantes de su carrera. Ella misma ha dicho que esta es una de sus canciones favoritas de todas las que ha escrito. Y está hablando de The Cure, que nosotros no podemos estar más de acuerdo con ella.
1: Estas fueron las 3 noticias más importantes de la semana. 25.

22. ¿Qué onda, Radio Disney? Mi voto va para I Just Might de Bruno Mars. Espero que siga subiendo en posiciones. Es de mis canciones favoritas. Les mando un abrazo. ¡Chao!

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23: Hola Radio Disney, yo quiero hacer un voto para Harry Styles y su canción American Girls. Ojalá regrese pronto.

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1: El mini álbum que salió el 7 de agosto de Stray Kids, pues ya ha superado los 3 millones de copias vendidas en solo su primera semana. Lo estrenaron el 10 de agosto junto con el EP We Kiki. ¿Y de quién estamos hablando? De Pop Off de Kiki. Además, déjame decirte que es un brillante comeback que está recién salido. BTS ya sacó el segundo sencillo, Arin Rank, que además viene después de Stream. Esto los mantiene activos en esta etapa de regreso en este 2026.
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2: Es la una.
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3: Hola, dejo mi voto para Anima y Lisa.

ya son las hash. Me hubieras llamado ayer, una canción de soltar, de sanar, y sobre esa llamada que llega demasiado tarde. Y del otro lado ya llega Katy Perry, que viene mucho más oscura, con este sencillo que salió el 25 de junio y convierte la rabia contenida en una canción de liberación. Y es por eso que tus votos la dejaron en el lugar número 1.

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0: Taylor Swift en el número 9 con I Know You, la canción que escribió para Toy Story 5. Y contó que la inspiración llegó prácticamente el mismo día que vio un corte de la película. Y ahora llega Sam Smith, inspirada en una canción que le prometió a Christian Cowan, y adelantó de Hasselace, el álbum que llega el 21 de agosto. Y aquí está en el número 8.
1: Hola, Radio Disney. Me gustaría dejar mi voto por My Guy de Sam Smith. Muchas gracias.

0: puesto número 5.
1: Hola, Ranking RD, soy Juan y mi voto es para Apambichao de Manuel Turizo y Maluma. Ojalá siga subiendo más puestos, gracias.
2: ¡Qué rico, mi amor!

0: Ellos fueron Manuel Turizo y Maluma, que los pusiste en el puesto número 5 con tus votos en el ranking. 1:46 PM, y ahora vámonos, ay, de lleno con Olivia Rodrigo, que viene con Drop Dead, el sencillo que abrió su nueva era y que además debutó en el número 1 en el Billboard Hot 100. Lo escuchas aquí en el ranking RD.
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Hola Radio Disney, yo soy muy fan de BTS desde mis 14 añitos, así que le doy un voto a Swim. Es uno de los regresos que más he esperado, así que ahí está.

0: semana agarró un impulso tremendo en el ranking RD para adueñarse del décimo lugar. Todo el mundo andaba rezándole a los dados y hoy celebran que la canción gana terreno.
1: Taylor Swift bajó un lugar de golpe y ahora defiende con todo la novena posición. Tranqui vigente que esta artista gana donde sea y el público la sigue cantando a todo pulmón.
2: Hasta los becarios en la cabina se pusieron a bailar con este tremendo juego. Mike Eye avanzó dos lugares de un solo tiro para quedarse bien instalado en la octava casilla. Definitivamente, Sam Smith no pierde el toque y tiene a cada radioescucha súper enganchado.
3: Beauty Anna Beat retrocedió un lugar en la lista y se posicionó firme en el séptimo puesto.
0: Atención, chicos y chicas, la competencia en la tabla está cada vez más picante. Y es que el tema de Morat y Silvestre descendió un peldaño para posicionarse firme en la sexta casilla.
1: Mucho cuidado con estos jugadores porque venían con todo y se comieron el tablero. A Pandichao trepó cuatro casillas en el conteo para colocarse súper firme en la quinta posición. El público tiró todos sus votos por la ventana al ver que esta dupla no pierde la oportunidad de brillar.
2: ¡Ay, fandom! ¡A llorar a otra casilla! En esta ronda de la radio, Drop Dead de Olivia Rodrigo resbala un lugar por la escalera y le toca bajar a la cuarta casilla. Parece que esta rolota pierde el top 3 de la tabla.
3: Alerta para el fandom de Shakira. En esta partida de la radio, Dai Dai no pudo subir y tuvo que bajar un puesto. La competencia está dura y hoy a nuestra loba le toca ceder espacio. El público la acomoda formalmente en la tercera posición del ranking RD hasta el próximo conteo.
0: El público amante de la buena música está aplaudiendo de pie a BTS y es que avanzan dos casillas en el gran juego del espectáculo y se posicionan en el lugar número 2 del ranking RD con total autoridad.
4: Definitivamente vivimos de todo. Algunos subieron, otros ingresaron de nuevo, otros bajaron. Todo esto lo decidiste tú. Así que ahora sí, llegamos al momento más esperado del ranking RD. El número uno en la casilla número uno queda, por supuesto, una gran artista, una gran estrella, cantante, actriz, compositora, autora. Todo lo tiene bien y además regresó más grande y más fuerte que nunca. Estamos hablando de Ariana Grande, que ocupa el lugar número uno en el ranking de Radio Disney.
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6: Radio Disney, aquí un voto para la canción de Hater I Made You Love Me de Ariana Grande.
7: Hola,
6: gracias.
7: Radio Disney, mi voto es para Ariana Grande. Me encanta su música. Saludos.
8: Hola, ranking RD, soy Itzel y le dejo mi voto a Hater I Made You Love Me de Ariana Grande porque es una de mis canciones favoritas de este año. Gracias.
9: Hola, Radio Disney, buen sábado. ¿Qué creen? Que quiero votar por mi canción favorita últimamente, que es Hater I Made You Love Me de Ariana Preciosa Grande. Me encanta que haya regresado y esta canción merece estar en el puesto número uno. Gracias. ¡Uy!

Llegamos al final del ranking de Radio Disney 93.1. Yo soy Natalia, me encanta estar con ustedes. Y recuerda, todos los sábados escuchas cómo es que tú dejaste a tus artistas durante la semana, porque votaste a través de tu conexión al 669-4540-93.1. Yo me despido, te quiero un montón. Adiós.

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2: Oiga, la plática con Guedolín no tiene ni idea de lo buenísima que está. 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